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5: 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Son las 8:58 en Colombia.
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1: Esta es una de las muchas historias que suceden conmigo. 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
3: Son las 7 en punto. 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
1: Son las 8 en punto. 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

0: Muy bien, escuchábamos a Franco De Vita en Bésame, ¿cómo apartarte de mí? Se llama la canción que escuchas en Bésame en las mañanas. Ya son las 8 de la mañana, 3 minutos. Hoy es el tan anhelado 4 de julio. Bienvenidos, disfrutemos este nuevo día en compañía de Bésame, la radio que te enamora. Aquí estamos para acompañarte, para desearte lo mejor en esta jornada tan especial. Bienvenidos, disfrutemos la mañana en compañía de la radio que te enamora. Somos Bésame, estamos en bésame.fm y también estamos a través de la aplicación. Somos la radio que te enamora y somos la radio que te entregará un Smart TV el día de hoy de 60 pulgadas. ¡Wow! Ese Smart TV está en la cabina de Bésame gracias a los Mustang, talento local y por supuesto Bésame les hace entrega hoy. Un solo oyente tendrá la gran oportunidad de ganar con nosotros este hermosísimo Smart TV para ver a nuestra selección Colombia ganar esta Copa Mundial de la FIFA 2026. Así que bienvenidos, disfrutemos esta mañana en compañía de la radio que te enamora. Somos Bésame.
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0: Así es, estaremos también con Alex Ramírez más adelante porque les voy a contar. Ya en minuto les voy a decir en qué momento vamos a hacer el sorteo. Y un solo oyente Bésame que cumplió la tarea tendrá la gran oportunidad de ganar. Así que sean todos bienvenidos, disfrutemos esta mañana, estamos felices, contentos, gracias a la Selección Colombia, nos regaló la felicidad del viernes y la compartimos con todos ustedes. Bienvenidos, estás escuchando Bésame en las Mañanas. 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Llega un himno para todas las familias, aquí está Pimpinela, Joaquín y Lucía Galán. Esta canción se llama La Familia.

juventud. La canción del grupo Bravo se llama Lady Lady en Bésame. Son las 8 de la mañana, 13 minutos. Bueno, queridos amigos de Bésame, gracias por seguir con nosotros, gracias por escucharnos, gracias por estar ahí constantemente en sintonía de Bésame, la radio que te enamora. Estamos felices, contentos. Anoche nuestra selección Colombia nos regaló ese triunfo merecidísimo para nuestro país, que gracias a Dios continuamos a la siguiente fase de la Copa del Mundo de la FIFA 2026, porque el Mundial siempre ha sido de ustedes. Bueno, paso por acá para contarles algunas cosas de acuerdo al concurso que tenemos de el Smart TV de Bésame y los Mustang. Bueno, queridos amigos, voy a aclararles muchas cosas y dudas que a través de la semana, a través del tiempo del concurso, muchos oyentes pues tenían la incertidumbre, y es la siguiente. El concurso tenía un fin. El fin es entregar el televisor, este Smart TV de 60 pulgadas. La primera tarea, desde el pasado 22 de junio, desde ese día, cada día hasta el día de ayer, entregamos 12 frases. Cada día tenía una frase diferente. La dinámica de nosotros en Bésame era que la podíamos repetir nosotros para que muchos de nuestros oyentes la pudieran apuntar, tomar, llevar su nota. Listo, esa es la primera tarea. Muchos de nuestros oyentes las tienen. La segunda tarea, nosotros nunca, jamás, entregamos las claves o las frases vía WhatsApp. Muchos oyentes, ay, me falta tal, no. El concurso estaba muy claro, era escuchando la emisora. Nosotros no entregamos frases por vía WhatsApp, y tampoco cuando nos encontramos a la gente en la calle, quizás, o que nos llamaban a la línea personal, y ay, que yo quiero la frase, nada de eso. Listo, esa es la segunda regla. La tercera regla, queridos oyentes, eso es como en el Mundial. Ustedes mismos se van a encargar de llegar a la final. Es decir, si usted no apuntó las frases, pues se quedó de pronto en los octavos, en los cuartos, en los 16avos, en los 32avos. Así que bueno, queridos amigos de Bésame, hoy van a participar los que tengan todas las frases, que es la tarea, ¿cierto? Ah, es que yo solamente apunté 5, pero si usted sale al aire y precisamente le preguntan una que usted no tiene, pues pierde. Otra de las reglas, queridos oyentes, desde este momento les voy a decir en qué franja vamos a entregar el Smart TV con los Mustang y Bésame. Listo, ¿cuál es el horario? Atentos. Vamos a estar entregando el Smart TV de Bésame, así que si ustedes tienen algo que hacer en esos momentos, aprovechen, adelanten, porque entre 10 de la mañana y 12 del mediodía estaremos entregando el Smart TV. Un solo oyente ganador el día de hoy, que tendrá ese privilegio de estrenar ese televisor Smart TV en su casa. Entre 10 de la mañana y 12 del mediodía estaremos junto a Alex Ramírez haciendo el sorteo. Obviamente estaremos transmitiendo la veracidad del concurso a través de nuestro Facebook Live. Y también, queridos amigos, no deben inscribirse en ningún lado, porque el concurso es así, esa fue la dinámica. Hoy, todos los que participaron, porque este fue un concurso para todos nuestros oyentes Bésame aquí, todos pueden participar, pero uno solo será el ganador.

No tengo dinero ni nada que dar, pero hoy me puedo ganar el Smart TV que le regala los Mustang y Bésame a nuestros oyentes. Hoy es el día, hoy es 4 de julio. Bueno, en estas dos horas sigo haciendo pedagogía para nuestros oyentes Bésame. Ya les expliqué cómo podían participar, ya coleccionaron todas las frases. Ya les explicamos que entre 10 y 12 del mediodía vamos a entregarla. También les explicamos que vamos a tener transmisión por Facebook Live. Esto es para que ustedes, pues, ya cuando termine el programa, pues obviamente se publica y ustedes vayan mirando cómo va el concurso. El concurso va a ser por Bésame, por la radio, no va a ser por ninguna red social, va a ser por la radio. Ustedes escuchando Bésame, todo esto va a suceder es en la radio. Por el Facebook Live solamente para mostrarle la transparencia a nuestros oyentes de cómo se desarrolló la dinámica para que ustedes ahí queden conformes, porque bueno, eso sucede y colombiano que se respete a veces no quedamos conformes con las cosas. Así que queridos amigos de Bésame, ahí está la tarea. Otro datico especial que les quiero contar. No estamos inscribiendo a nadie. La dinámica del concurso no es inscripción, es simplemente la tarea que ustedes hacían. Eso es como decirle, vaya a la tienda y compre esto y busque esto. O cuando estábamos pequeños que jugábamos a buscar cosas. El primero que traiga una piedra, el primero que traiga una hoja. Bueno, así más o menos. Entonces es por mérito propio que usted se puede ganar ese Smart TV. Si usted tiene las 12 frases, pues genial. Porque podemos preguntar cualquier día y qué tal usted la tenga, pues chévere porque sigue a la siguiente ronda. Bueno, queridos oyentes, otra pregunta que tienen nuestros oyentes. ¿Ustedes deben llamar a Bésame? No. Ustedes no deben llamar a Bésame. Nosotros te llamamos. Eso aplica como que no nos llame, nosotros lo llamamos. Nosotros llamamos al ganador, a la persona, para participar. Por eso es importante que también estén atentos al Facebook Live, porque ahí vamos a mostrar cuando se selecciona la persona y esa cuestión. Y sigan escuchando la pedagogía. ¿Cómo va a desarrollarse el concurso? Cuando ya vayamos llegando tipo 10 de la mañana, ahí les vamos a contar cuál es la última parte para que ustedes puedan participar. Las 8 de la mañana, 27 minutos. Esto lo hace posible Bésame y los Mustang en Bésame en las mañanas. El Facebook Live es para que simplemente ustedes sepan que el concurso fue transparente, pero ustedes tienen que escuchar en la radio. Se escuchen es Bésame. Conéctense con Bésame. Eso sí, esa es la tarea, escuchar Bésame. Porque el concurso va a ser al aire en la señal. Simplemente lo del Facebook Live es como para tener un soporte visual para el resumen del concurso.

las 8 de la mañana y 30 minutos continuamos con la pedagogía del concurso. Ay, ¿qué cómo van a llamar si no nos hemos inscrito? Pues resulta y pasa que a través del WhatsApp de esa me aparecen los números. Por ejemplo, voy a contarle, por ejemplo, hay un oyente que se llama Patricia. Y Patricia, sé que nos está escuchando en estos momentos. Automáticamente en nuestro WhatsApp aparece su número. Y le voy a leer más o menos los cuatro últimos números y se va a dar cuenta que sí tenemos un número. Su número termina en 2702. Así que nuestro oyente ahí está. Hay oyentes que su número termina en 6358. Luego hay oyentes que terminan en 7597 y así sucesivamente. Cuando ustedes estén ahí esperando qué persona se va a seleccionar, pues a esa persona se le toma ese número y se llama. Ese es el despeje de la duda que tenían. Así que tranquilos, que todo en la vida es tan sencillo. A veces nosotros nos complicamos en todo. No, es que cómo vaya, ¿y ustedes cómo van a saber si yo no me he inscrito? Ahí aparece, mire, por ejemplo, hay un número que termina en 6150, 1748, 3883. Sigan esperando más instrucciones, porque después de las 10 tendremos el gran sorteo.

Escuchábamos a Juan Luis Guerra, Frío Frío. En Bésame son las 8:39. Seguimos haciendo la pedagogía para el concurso que tenemos el día de hoy después de las 10 de la mañana. Bueno, queridos amigos, Bésame, otra de las preguntas que nos hacen y que obviamente las vamos a despejar. Nuestros oyentes Bésame hoy podrán ganarse un Smart TV de 60 pulgadas. Ya conocieron toda la dinámica, cómo coleccionaron las frases diarias. Que si no tenemos los números de ustedes, sí los tenemos todos porque están vía WhatsApp. Otra de las preguntas es, ¿y cómo saben ustedes que tenemos las frases? Pues ese es el punto que ustedes deben estar muy atentos, porque ese es el último punto que vamos a aclarar para que usted ya quede tranquilo y a la de Dios y con todas las oraciones para que pueda ganar. ¿Quién quita que usted sea el ganador, la ganadora hoy? O solamente un solo oyente, ya sea un caballero o una dama, se va a ganar este televisor Smart TV de 60 pulgadas. Esa duda de que cómo sabemos nosotros quién tiene todas las frases, ese es el punto final de toda esta pedagogía. Deben estar atentos porque nosotros les vamos a dar esa instrucción. Esa instrucción se la vamos a dar a las 10 de la mañana y 5 minutos. Entre 10 y 5 de la mañana, esa es la respuesta a esa pregunta. Hay otra pregunta que nos hacen por acá. Bueno, una pregunta, Bésame. Y si mi WhatsApp tiene otro número, porque está registrado con otro número, pero el de las llamadas es otro. Si su WhatsApp tiene otro número, la llamada es por WhatsApp. No importa si usted tiene registrado otro número en su agenda, en su... Porque muchas veces nuestro número de WhatsApp no corresponde con el número de las llamadas. Todo número que esté con WhatsApp, obviamente le entran llamadas. Todos los números que tengan WhatsApp y que tengan datos y que tengan Wi-Fi, entra llamada a ese número. Porque se llama es al WhatsApp. Nos puso a soñar con el mundo entero. Yo creo que ya con eso ya, más claro no canta el gallo. A todos los números les entra llamada, a todos los números, porque es llamada por Wi-Fi o por datos, es llamada de WhatsApp. Ya, tranquilos. Yo creo que la ansiedad nos está llevando a preguntar muchas cosas que de pronto a veces no van al caso. Pero bueno, esa es la dinámica del concurso. Estás escuchando Bésame. Hoy entregamos el Smart TV de 60 pulgadas. Ya cálmense, ya desayunaron, por favor, desayunen mientras escuchan Bésame.

Son dos mujeres, un camino, Dios mío, dime. Pues aquí le responde Miriam Hernández y Marco Antonio Solís. Sigue sin mí. 8:48 minutos. Estás escuchando Bésame en el fin de semana.

imagino que esa fue una de las respuestas que le dio una de las mujeres de la canción Dos Mujeres, Un Camino. ¿Saben cuál fue la otra respuesta de la otra mujer? Por jugar con los sentimientos de dos damas, pues esta es la respuesta. Aquí está Daiquiri, se llama Desde que te fuiste. 8 de la mañana, 52 minutos, después de las 9 de la mañana. Sigo con más pedagogía, pero ya más sencilla porque ya todo lo explicamos ya. Simplemente lo único que tenemos es que tener paciencia y esperar para el concurso. Recuerden que un solo oyente será el ganador.

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0: Son las 9 en punto. 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

Escuchábamos a Maciel, brindaremos por él. En Bésame son las 9:03. Bienvenidos a esta nueva hora. Estamos en Bésame en la mañana, en estas inolvidables del fin de semana. Saben que hoy es 4 de julio, hoy es el Día Nacional de la Juventud. Hoy se celebra en Colombia esta fecha especial. Esta conmemoración institucional tiene como objetivo promover el bienestar, la participación política y el desarrollo integral de los jóvenes colombianos, quienes según el DANE comprenden el rango entre los 14 y 28 años. Así que, queridos amigos, hoy es el Día Nacional de la Juventud y es que todos hemos sido jóvenes. Pregunta para nuestros oyentes, Bésame, ¿cuál fue esa canción que usted escuchó en su juventud? O esa canción que usted cuando la escucha dice automáticamente me llevó a mi juventud. Yo sé que hay muchas, muchas, pero escoja la mejor y nos escribe a través de nuestro WhatsApp, Bésame, ¿cuál fue su canción de la juventud? Eso sí que coincida. Bueno, queridos amigos, 9:04, yo les voy a regalar la mía. Una canción que cuando yo escucho esta banda mexicana, automáticamente me lleva, ¿cuántos años? Más o menos a mis 11 años, 12 años. Bueno, esa es la adolescencia, pero no, me lleva como a los 16 años más o menos. Son las 9:04, aquí está Caifanes.

Escuchábamos a los Caifanes de México, la canción se llama La Negra Tomasa, y la pregunta hoy en el Día Nacional de la Juventud, ¿cuál fue esa canción que le recuerda a su juventud? ¿O cuál fue esa canción que usted escuchó cuando estaba muy joven? Por ejemplo, Rocío nos dice la canción Quiero Ser de Menudo. Pues bueno, vamos a ver cuántos se identifican con esta canción de Menudo en Bésame.

¿Cuántos se acuerdan de esta canción aparte de nuestra amiga Rocío? Se llama Quiero Ser, canción de Menudo, muy Menudo, por allá en la década de los ochentas. Muy bien, estás escuchando Bésame en la Mañana. Aquí está otra de las canciones para nuestros jóvenes de la época. Se llama Alejandro Sanz, Corazón Partido.

Él es Alejandro Sanz en Bésame, la juventud de los noventas. Bueno, ahora nos vamos a la juventud de los ochentas, setentas o sesentas. Bueno, voy a mirar de qué año era esta canción que va a sonar a continuación. Pues aquí está Franco Simone, la canción se llama Paisaje. Voy a preguntar por acá, ¿en qué año salió la canción Paisaje? ¿En qué año salió la canción Paisaje de Franco Simone? Que es la canción que nos han solicitado a esta hora. Bueno, son las 9:16. Bueno, la juventud del año 1978. Ahí está, Paisaje de Franco Simone.

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Ahí estaba Gloria Trevi, la rebeldía de los noventas. El pelo suelto de Gloria Trevi. Buenos días, Bésame por acá. Mire, canciones que recuerdan la juventud de nuestros oyentes. Bésame, La Incondicional. La Incondicional de Luis Miguel. Por acá de Roberto Luti. Dicen por acá El Cisne Cuello Negro. Una canción del grupo Miramar. Por acá dicen la canción Marta tiene un marcapaso. Aquí está Maná de pies a cabeza.

0: Por acá nos están diciendo, otra canción que marcó mi juventud fue Lamento Boliviano, Canción de los Enanitos Verdes, Mi Primer Día Sin Ti. Por acá dicen la canción El Chico de Mi Barrio, todos los domingos, El Pibe de Mi Barrio. Otra canción de mi época, Pop and the Jam de Technotronic. Uy, se fueron muy chéveres. Bueno, Bésame, son las 9:28. ¿Saben qué otra canción a mí me recuerda a la infancia? Mira, infancia no, adolescencia. ¿Se acuerdan ustedes de esa canción?
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0: Ya tú sabes. Esta canción de CNC Music Factory, El General, se llama Robbie Ross Boricua Teen. Pero en el bajo mundo se conoce como el himno boricua. Bueno, esa fue una de las canciones que me recuerda a mi juventud. Hoy en el Día Nacional de la Juventud en Colombia, les estamos preguntando a nuestros oyentes cuál es esa canción que le recuerda a la juventud. Les voy a regalar un set de 3 canciones, pero solamente para anunciar qué canciones nos han dejado en el playlist. Por ejemplo, nos dice un oyente, Bésame, yo recuerdo mucho mi juventud con Natusha, la canción Rumba Lambada. Bueno, por acá dice otro oyente, yo recuerdo mi juventud con la canción Mar de Emociones de Afrosound. Esta canción es muy bonita. Esta canción suena en los fines de semana en las noches de Bésame. Para que ustedes sepan que está en nuestra programación, se llama Mar de Emociones.
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0: Bueno, por acá nos dicen, otra de las canciones que me recuerda a mi juventud es Junto a tu corazón de Miguel Moly. Dicen por acá, recuerdo Diablo, canción de mi juventud. Muy bien, y continuamos en Bésame hoy en el Día Nacional de la Juventud. Vamos con una canción que nos han solicitado y que va a sonar ya mismo. Canción que recuerda a mi juventud es esta de Rudy Rodríguez, dice una oyente Bésame. Es un sueño.

Es un sueño, canción de Rudy Rodríguez. Les cuento que muy pronto tendremos De Venezuela para el Mundo en esta edición 2026. Será una mañana espectacular, queridos amigos de Bésame. Ahí les adelanto, muy pronto De Venezuela para el Mundo. Por acá un oyente Bésame, muy querido él, dice: la canción que recuerda a mi juventud es la que va a sonar a continuación. Se llama... Esa canción no necesita presentación. Ustedes escuchan esta canción y automáticamente saben el título. ¿Cómo se llama? Escríbanme a través del WhatsApp Bésame. A ver si hay oyentes que tienen buen oído. ¿Cómo se llama esta canción que recuerda la juventud de muchos de nuestros oyentes Bésame? Nombre de la canción. Listo. Cántenla. Y si quieren enviar el rapeito, envíen una nota de voz. 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

0: Baby, en Bésame mis ojos lloran por ti. Esta canción, la voz romántica la hace o la hizo Ángel López, la voz líder de Sum 41, el rapeo de Big Boy. ¿Cómo se llamaba Big Boy? ¿Cómo se llama? Yo lo tenía, Roy, algo así, creo que tenía el nombre, me estaba a preguntar por acá. Nombre original de Big Boy, creo que es Roy, algo así, nombre original de Big Boy.
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0: Gustavo Roy Díaz, así, Gustavo Roy Díaz Sierra, conocido como uno de los pioneros del hip hop latino. Yo creo, mire, si la música urbana tiene que hacer un altar al creador del reggaetón, o sea, del precursor, porque es que el reggaetón viene por evolución, el reggae, la changa, la raga panameña, el reggaetón, pero Big Boy yo creo que fue el que le abrió las puertas a toda Latinoamérica. Bueno, ¿saben que le dije a un oyente que nos regalara el rapeo de Big Boy y nos envió esto? Escuchen esto, queridos amigos de Bésame.

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1: Bueno, ahí está nuestro oyente, bésame. Oiga, qué bueno. Hoy estamos celebrando el Día Nacional de la Juventud. ¿Cuál fue la canción que sonó mientras usted estaba disfrutando de la juventud? Y dice uno de nuestros oyentes, bésame, esta canción es un himno de mi juventud. Aquí está RBD, Sálvame. Saluditos para nuestra querida Joana Sepúlveda, que ella extraña de su juventud la changa del general.
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Escuchábamos a la oreja. Ay, es que me están solicitando a la oreja de Van Gogh por acá. Bueno, nuevamente vamos a retroceder el momento porque tenemos que hacerlo bien épico. Escuchábamos a RBD con la canción Sálvame. 9:43 minutos. Voy a hacerles un recuento de algunas canciones que nos han escrito nuestros oyentes. Bésame. Hoy en el Día Nacional de la Juventud, ¿cuál es la canción que te recuerda la juventud? ¿Se acuerdan de esta canción? Te tengo Beso la sol. Sí, es esta. Salserín. Saben que hay una noticia muy triste a propósito de este tema de Salserín. Una de las actrices de Salserín desafortunadamente falleció en el terremoto de Venezuela. Y ahí está pues este dato especial, muy triste lo que está sucediendo, y ojalá estas familias encuentren como esa paz que tanto necesitamos. Muy bien, pues esta es una de las canciones que nuestros oyentes Bésame nos cuentan que recuerda su juventud. Es que estaba buscando por acá el nombre de la actriz, Jorgelis. Además que también hizo parte del Club de los Tigritos, creo que se llamaba así, un programa infantil venezolano. Pues la verdad yo no la vi en la parte interior del país, pero aquí en Cúcuta y en la zona de frontera muchos la vieron, esa serie o ese programa de televisión llamado El Club de los Tigrillos, Tigritos o Tigrillos, algo así. Bueno, nuestros oyentes saben de qué les estoy hablando. Hay otra canción que los lleva a la juventud y es esta canción de Menudo llamada Súbete a mi moto. Bueno, otra por acá que recuerda a nuestros oyentes en su juventud. Dice, el Club de los Tigritos, sí. Que pasaban por Venevisión. Gracias, mis queridos oyentes. No me dejan solo, no me desamparan ni de noche ni de día. Aquí está Chichi Peralta, que también fue otra de las canciones que recuerda a nuestros oyentes en su juventud. Bueno, y otra canción que marcó nuestra juventud es esta que va a sonar completa en Bésame.

0: Bueno, espero que hoy tengan 15 años, que hoy tengan 14, que tengan 18, que tengan 19 años, porque esta canción sonó a finales de los 80s, año 1989, si no estoy mal. Kaoma, ah, qué buena canción. Y fue el único éxito de ellos. Recordemos que Kaoma, pues la voz líder de esta agrupación brasileña, tuvo un final muy, muy triste. Y les voy a contar. Ella fue incinerada. Al parecer, dicen que fue de pronto como que algo que falló en el vehículo. Otros dicen que fue como que alguien ocasionó. La cuestión es que Norma Brax, la voz líder de Kaoma, pues terminó su vida terrenal quemada dentro del vehículo en el que ella estaba. Muy bien, en Bésame son las 9:49. 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
0: Queridos amigos de Besa, me faltan 9 minutos para las 10 de la mañana y después de las 10 de la mañana estaremos con el sorteo del gran Smart TV de 60 pulgadas. ¿Ya lo vieron? Vayan a nuestro grupo en Facebook. Ahí está la publicación porque este Smart TV que le entrega a los Mustang y Bésame puede ser de un oyente Bésame. A las 10 de la mañana y 5 minutos, entre 10 y 10 y 5 de la mañana, les vamos a entregar la última indicación para que usted la aplique, la última indicación para que participe, la última indicación para que usted ya entre a participar en este gran sorteo del Smart TV que hoy puede ser suyo.

Esta canción de Kenny Loggins se llama Footloops, en Bésame. Hoy en el Día Mundial, el Día Nacional, hoy se celebra solo en Colombia, el Día Nacional de la Juventud. En especial queremos enviarle un feliz Día de la Juventud a Carol Nicole Rodríguez León, de parte de su tata hermosa, que le envía ese saludito, que es su jovencita favorita. Y para todos los jóvenes, hoy Bésame es la emisora que quiere a todos los jóvenes, que los entiende, que saben que todos estamos en diferentes generaciones y que todos tenemos motivos especiales para ser felices. Por eso la invitación desde Bésame es a entender la juventud, porque están en su época, están en su momento. Nosotros algún día fuimos jóvenes también. Bueno, hablando de jóvenes, ¿ustedes cuántos años creen que yo tengo? De acuerdo a las canciones que les hemos sonado en esta mañana. Bueno, ahí es una tarea ahí chévere. Ya faltan 5 minutos para las 10 de la mañana, donde estaremos entregando el Smart TV entre 10 y 12 del mediodía.

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1: Son las 10 en punto. 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

0: Muy bien, al mejor estilo de Apolo 11 y Artemis 2. Aquí estamos arrancando esta edición del sábado, es fin de semana y hoy es el día esperado. Hoy es 4 de julio y bueno, desde esta mañana los he estado acompañando en Bésame, pero también me acompaña otra voz, Bésame, que está ya al aire en Bésame en las mañanas.
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2: Hola Gilbert, buenos días para ti y para los oyentes Bésame, pues qué alegría acompañarlos en este fin de semana, además que hace mucho rato que no estábamos los dos en cabina.
0: La verdad sí, el destino nos separa, pero hoy hubo un Smart TV que nos une.
2: Por favor, además no es cualquier Smart TV porque está precioso, lo tenemos en cabina, les hemos publicado en nuestro grupo en Facebook una foto, lógicamente está en su caja, pero es para que vean la dimensión del regalo. Es un tremendo regalazo, un Smart TV de 60 pulgadas, 4K, con sistema operativo Google TV, o sea, es una vaina de otro mundo, Gilbert.
0: Total, además que usted puede ver sus series favoritas, sus telenovelas, sus series de las plataformas de películas, tiene aplicaciones para que usted también tenga la oportunidad de instalarlas, pero lo más importante, para que vea a Colombia cantar ese grito de gol, porque todo nos emociona el grito del estadio, que es la banda sonora de este gran concurso. Y gracias a los Mustang, gracias a Bésame, es hoy la gran oportunidad para que un oyente Bésame tenga ese Smart TV en la sala, en la habitación, en el estar.
2: Pero Gilbert, yo estaba pensando, imagínate, ese Smart TV en una habitación es exageradamente grande, ¿no?
0: Queda como una luminaria del estadio.
2: ¡Claro! ¡Tal cual!
0: ¡Tal cual!
2: Sí, tal cual. Entonces, bueno, creo que tienen también que proyectar dónde van a ubicar. Yo creo que el oyente ganador tiene que tener como misión enviarnos una foto luego con su Smart TV allí en su lugar.
0: Sí, exacto. No, en estos momentos no envíen nada.
2: O sea, no,
0: eso
2: nada.
0: Después.
2: Sí.
0: Cuando ya se lo gane, usted nos manda su fotico el ganador.
2: Eso.
0: Muy bien, Alex, pues bueno, vamos a hacer un recorderis de cómo fue la mecánica del concurso. La idea es que nuestros oyentes Bésame tengan presente cómo fue nuestro concurso y en estos momentos, después de haberles explicado, les vamos a entregar la última indicación para que ustedes ya ingresen a la tómbola, dicen por ahí.
2: Muy bien, Gilbert, pues este concurso lo iniciamos entregándoles a los oyentes todos los días una frase diferente. Es decir, que ustedes debían coleccionar con mucho juicio cada una de las frases. Cada día la frase era diferente y una letra de más o una letra de menos puede dañarle la oportunidad de ganar el Smart TV. Debían tenerlas muy bien escritas. Además, les aconsejamos algo importante y era que apuntaran el día con su frase respectiva.
0: Exacto, Alex. Desde el pasado lunes 22 de junio hasta el día 3 de julio, ustedes reunieron 12 frases diarias. Esas frases nosotros las dijimos varias veces durante el día. La tarea era que usted la coleccionara. Si usted la tomó el primer momento, pues listo, dése por bien servido.
2: Cierto.
0: Pero a través de WhatsApp nunca entregamos esa frase. Tampoco la entregamos en la calle, no la entregamos con volante, no hicimos señales de humo, nada de eso. La frase solamente por mérito propio, usted la apuntó en su libreta.
2: Y además, la frase la repetíamos varias veces al día, 4, 5, hasta 6 veces al día. Entonces, ¿tenían chance de corregirla si había alguna duda de cómo quedó escrita? Bueno, pues las frases ya fueron dadas. Ayer terminamos con la última frase. Y hoy es el día de buscar el oyente ganador o ganadora de ese Smart TV.
0: Sí, señor Alex. Y además también lo que dijo Alex hace un momento, no le deben agregar una sola letra ni una sola palabra, ni tampoco le deben quitar. Si en el momento ya en la dinámica del concurso, el oyente que esté al aire, le preguntamos la frase de tal día,
2: sí.
0: El oyente si la dice bien, automáticamente pasa al siguiente día.
2: Cierto.
0: Pero no vamos a caer en el error, y eso lo vamos a hacer muy claros para nuestros oyentes, para que estén tranquilos. Si el oyente de entrada no la dijo bien, se dijo una letra de más o una palabra de más, automáticamente pierde, la desconectamos y le damos paso a otro oyente.
2: Eso, sencillo, porque es que el premio vale la pena y entonces tenemos que también ser estrictos y claros con las reglas. Ahora, todos van a tener la misma oportunidad y creo que la suerte es la que juega en este momento. Enciendan una velita ya a su santo de la devoción, porque es importante. Y bueno, Gilbert, creo que es el momento de continuar. Vamos a hacer más adelante una transmisión en vivo vivo a través de nuestro grupo en Facebook, Bésame Cúcuta, para que sigan esa cuenta, Facebook, Bésame Cúcuta, y ahí estaremos con ustedes en vivo en unos minutos.
0: Sí, señor. Además que la cuenta de Facebook es como para que usted vea la veracidad del concurso, pero el concurso se va a realizar es en Bésame, o sea, sí, al aire. En su radio. Deben hacerlo en su radio. Y ya para finalizar, queridos oyentes de Bésame, mucha suerte. No nos llamen, nosotros los llamamos.
2: Por favor. Y ya, bueno, que no nos escriban más cosas porque ya está claro todas las reglas del juego. Ya estaremos contándoles más detalles.
0: Bueno, ¿usted qué dice? ¿Vamos con una canción y luego ya entramos con la última indicación o la damos de una vez?
2: No, vamos con música.
0: Listo, vamos con otra canción y ya lo que les dije que les íbamos a dar la última instrucción, ya en minutico les vamos a dar la última instrucción para que usted participe. Este especial va a estar cargado de rock en español y de muchos himnos que identifican la juventud de nosotros, la juventud de nuestros oyentes, y bueno, para darle como un matiz totalmente diferente a este espacio. Aquí está Caifanes en Bésame en las Mañanas.

0: Escuchábamos a Los Prisioneros de Chile, la canción se llama Muevan las Industrias, es una canción que hace un homenaje a todos los que están a esta hora trabajando, los que están emprendiendo, aquellos jefes, aquellas personas que hacen parte del equipo laboral, así que bueno, un abrazo especial, movamos las industrias, movamos la economía, movamos todo, que hoy vendan bastante, que les vaya muy bien, que tengan un fin de semana muy productivo. Anoche ganó la Selección Colombia y Alex no se quita la camiseta amarilla.
1: Pero por favor, Gilbert, hay que mantener esa camiseta hasta el lunes.
0: Total. ¿Pero se tiene la de repuesto o es la misma que trajo desde que jugó Colombia con Uzbekistán?
1: La misma, no, la misma. Hay que lavarla en la noche y en la mañana vuelve y se usa.
0: Además que la tela es muy suave y se puede secar rápido.
1: Cierto.
0: Con un ventilador se seca. Bueno, Alex, a esta hora seguimos y es que estamos con el grito del estadio. Y hoy entregaremos el Smart TV. ¿Qué vamos a contarle a nuestros oyentes en este momento?
1: Hay dos pasos, Gilbert, que son cruciales para que los oyentes que van a participar tengan todo muy listo, aparte de las frases. Ah, bueno, algo importante, no es obligatorio que tengan las 12 frases. Participen con las frases que tengan. Lo importante es, o sea, si tienen 5 o 6 frases, igual participan. Pero la idea es que tengan la mayor cantidad de frases. Lógicamente, quienes tienen las 12, pues van a tener mucho más chance de poder ganar. Pero participen con las frases que ustedes tengan. Que las tengan bien escritas, bueno, listo, se vale.
0: Además que si usted de pronto le hizo falta una y preciso le preguntamos la que le hizo falta porque nosotros no sabemos, ahí ya perdió. O sea, es eso, o sea, ahí no es lo que dice Alex, las que tengan, las que ustedes alcanzaron a apuntar, pero da la casualidad que le preguntamos una y esa es la que usted no tiene, pues
1: sí, ya ahí perdió.
0: Lo sentimos, hasta luego.
1: Cierto. Ahora, hay un santo y seña, Gilbert, y eso es importante. Cuando, porque como ya aclaramos, nosotros llamamos a los oyentes participantes, cuando ustedes reciban la llamada de Bésame, deben contestar, escúchenme bien, con un santo y seña. No pueden saludarnos de hola, de buenos días, pues qué chévere que sean amables y educados, pero deben contestar de entrada con un santo y seña.
0: Total, y dejen repicar el teléfono 2 veces, 3 veces, ahí como para que suene emoción, porque es que hay algunos que están con la ansiedad de ganar rápido que de una vez contestan, entonces la idea es que suene el repique al aire y toda esa cuestión, y el santo y seña es con el que ustedes van a participar hoy, o sea, todos, la persona que se llame, esa persona que llamemos debe contestar de la siguiente manera.
1: Debe contestar así: los Mustangs y Bésame me premian con un Smart TV. La repetimos. Los Mustangs y Bésame me premian con un Smart TV. Hagamos de cuenta el ejercicio. Gilbert me acaba de llamar, soy un oyente participante. Entonces, Gilbert,
0: ¿cómo entonces ahí está sonando. Este rintón se los vendo. Lo pedí por Temu.
1: Contesto. Los Mustang y Bésame me premian con un Smart TV.
0: ¡Eso! Bienvenido, bienvenida a participar. Usted hace parte de los oyentes que hoy Bésame la llama para entregar un Smart TV. Y así la dinámica.
1: Así continuamos. Eso, tal cual. Bueno. Ahí está la tarea hecha.
0: Muy bien, pues Alex, ahí está claro. Ese es el santo y seña para participar el día de hoy. Simplemente no dicen hola, buenos días, ni aló, sino simplemente cómo deben contestar.
1: Los Mustangs y Bésame me premian con un Smart TV.
0: Bueno, son las 10 de la mañana, 22 minutos. Le voy a contar una anécdota de esta canción. Esta canción de Los Enanitos Verdes se llama Lamento Boliviano.
1: Sí, señor.
0: Esta canción tiene una parte que dice: soy una roca, palabras no me tocan.
1: Cierto.
0: Que es como una apología para blindarse una y que no se va a dejar afectar por lo que digan.
1: Ok.
0: Resulta que yo hice esta emblemática frase cuando mi mamá me estaba regañando. No. Y le digo yo: no, mamá, mire, ¿sabe qué? Yo soy una roca, palabras no me tocan, y me agarra y me da más.
1: ¿En serio?
0: Sí, total. ¿Sí? Entonces, cada vez que yo escucho esta canción, recuerdo ese momento épico.
1: Ay, la pantufla de la señora.
0: Total.

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0: Trátame suavemente, canción de Soda Stereo en Bésame en la Mañana. Son las 10 y 30 minutos, estamos en este fin de semana. Nuestros oyentes Bésame, ya les hemos entregado todas las instrucciones. Ya deben estar simplemente pendientes a la última indicación. Por ahora queremos enviarle un saludo especial. Ese saludo es para nuestros oyentes Bésame, para los seguidores de los Mustang. Por ejemplo, Sandra, asesora en Caribe Tours, está ahí escuchando Bésame, lo mismo que don Carlos Arturo Toscano, fieles oyentes de Bésame, la radio que te enamora. Además, Alex, nos pueden escuchar en los 100.7 y por qué otros métodos también pueden escuchar la radio. Ahora sí.
1: Ahora sí, gracias. Pueden escucharnos ingresando a www.besame.fm a través de la aplicación que es gratis para sus celulares o a través de Claro Música sin gastar datos. Ahí estamos con ustedes.
0: Total, así es. Tenemos muchos métodos para que ustedes escuchen Besame y nos lleven a cualquier lugar del mundo. También les contamos que tenemos el santo y seña. Ese santo y seña es para las personas o la persona, quien quita que la primera llamada sea la ganadora. O sea, no estamos exentos.
1: Puede pasar, sí.
0: Puede pasar. Puede pasar que también se pueda equivocar y le dé paso a otras personas. Ajá. Entonces, en la viña del Señor hay sorpresas.
1: Por favor.
0: Así que, Alex.
1: Un santo y seña, atención, que es como deben contestar cuando reciban la llamada de Bésame antes de cualquier cosa, de decir aló, buenos días, no, nada. Antes de eso, lo primero que deben decir es lo siguiente. Los Mustangs y Bésame me premian con un Smart TV. 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
0: Muy bien, Alex, ese es el santo y seña, ese es el que reemplaza el aló, buenos días, no. Eso. De una vez ustedes van a contestar eso. Los Mustangs y Bésame me premian con un Smart TV. Y así de sencillo. Ya en minutos estaremos entregando la última, que es la que más han preguntado, y ahí está la respuesta de toda la duda para despejar y ya quedar claro.
1: Sí, señor.
0: La última indicación.
1: ¿Nos queda? ¿Pero ya la decimos? No.
0: No, todavía no.
1: En minutos.
0: En minutos, porque bueno, en minutos vamos a tener invitados especiales en Bésame. Bueno, Alex, ¿qué es lo que más recuerda de su juventud hoy en el Día Nacional de los Jóvenes?
1: Uy, aquellos años. Cosas bonitas de la juventud, por ejemplo, cuando uno escuchaba la radio y tenía que ingresar un cassette a la grabadora para poder grabar las canciones que eran las favoritas de uno. Y esa época era muy bonita.
0: En los años 1600.
1: Ahorita los muchachos. ¿Qué es un cassette, mamá?
0: ¿Qué es eso? ¿Qué es un cassette? ¿Qué era Play Rec?
1: Tal cual.
0: Bueno, hablando de esos años mozos, dirían nuestros abuelos, aquí está Andrés Cepeda y Poligamia, cuando inició Andrés Cepeda, mi generación.

0: Pues escuchabas a los Backstreet Boys. Esta canción salió en el año 1996, el 30 de abril. ¿Qué andaba haciendo Alex el 30 de abril de 1996?
1: Uy, 96. Estaba empezando secundaria.
0: ¿En serio?
1: Sí, sí, sí.
0: Bueno, yo la estaba terminando. Yo me gradué en ese año.
1: ¿Ah, sí?
0: Sí, en el año 1996, del glorioso INEM Custodio García Rovira de Bucaramanga.
1: O sea, estos eran los propios, el propio grupo rebelde de aquel lugar.
0: Oiga, sí, no serían como catalogados como los rebeldes de la época, sí. Porque era el único colegio, si no estoy mal, en Bucaramanga, por ejemplo, ajá, que yo estudié fue allá, iban a estudiar en ropa particular. No había uniforme.
1: Bueno.
0: Eso fue más o menos lo que fue los ochentas. Los estudiantes del INEM en Bucaramanga, no sé, en Cúcuta,
1: sí,
0: iban a estudiar en ropa particular. Entonces era estilo universidad.
1: Okay.
0: Era la educación media diversificada que lo llamaban. Y ya en los noventas fue que implementaron uniforme.
1: Ah, pero tan chévere.
0: Sí, entonces chévere. Pues eran los rebeldes de los ochentas. Bueno, en Bésame 100.7, Alex, aquí estamos hoy en el Día de la Juventud, Día Nacional. Y vamos con la indicación final.
1: Sí, sí, bueno, hay muchos oyentes que nos han escrito, perdonen, hoy los tenemos ignorados a través del WhatsApp, pero es porque estamos organizando el tema del concurso, entonces nos disculpan. Han escrito mucha, han escrito gente que estaba recordando sus épocas en los noventas, épocas de la juventud. Dice, cuando mi mamá me gritaba que era la hora de entrar hasta las 7 de la noche y eran las 9 ya. Uy, sí, la mamá cuando salía a la puerta. Para adentro. Pero en aquella época era lindo porque uno podía salir a las calles a disfrutar.
0: Mire, no, mi generación, por ejemplo, en mi época, yo fui de los que viví el racionamiento de la hora Gaviria, decían.
1: ¿Sí?
0: Del presidente César Gaviria. Eso fue a mediados de los noventas. Hubo un racionamiento nacional donde quitaban la luz.
1: No.
0: Sí. Le quitaban la luz, creo que hasta desde las 5 de la tarde hasta las 8 de la noche, creo que la quitaban todos los días.
1: Okay.
0: Los colegios corrieron los horarios. Las 11, es más, los fuimos a la hora de Venezuela.
1: Okay.
0: O sea, las 12 eran las 11 de la mañana. Obviamente, nosotros entrábamos a las 5 de la mañana a estudiar para poder decir que eran las 6. O sea, eso fue un despelote ahí todo raro.
1: Horrible.
0: Yo me acuerdo que en esa hora Gaviria, yo no llegaba a la casa, yo estudiaba en la tarde. Ya me iba a jugar.
1: Los peores son los de la tarde.
0: Yo soy de tarde.
1: Yo soy team mañana. No, los de la tarde son como más...
0: rebeldes.
1: Sí, sí, sí. Sí, sí. Creo que son más entusiastas. No sé, hay una particularidad con el tema de los estudiantes de la tarde.
0: Bueno, pues ahí está este dato especial hoy recordando nuestra juventud en el Día Nacional de la Juventud. Y a propósito, Alex, la última indicación es la siguiente. Queridos oyentes de Bésame.
1: Uy, pero espérame, entonces voy ya mismo. Vamos a eliminar los mensajes que están en el WhatsApp Bésame, porque la última indicación tiene que ver con nuestro WhatsApp. Entonces, a partir de este momento, por favor, oyentes Bésame, no nos envíen saludos, no nos envíen nada al WhatsApp, porque arrancamos oficialmente con la última indicación del concurso.
0: Muy bien, Alex, aquí estamos grabando a esta hora a través de Bésame 100.7. No escriban, por favor.
1: Sí, por favor.
0: No escriban en estos momentos. A ver, vamos a eliminar.
1: Sí.
0: Vamos a dejar limpio nuestro WhatsApp Bésame.
1: ¿Listo?
0: Así que, Alex, vamos a grabar a esta hora nuestro WhatsApp Bésame y la última indicación es la siguiente, Alex. Así está nuestro WhatsApp en estos momentos, está limpio, sin un solo mensaje.
1: Muy bien.
0: Listo. Nuestros oyentes que coleccionaron las frases y que van a participar en la entrega del Smart TV en estos momentos, ¿qué deben hacer?
1: Atención, oyentes. Solamente los que están participando con sus frases para el Smart TV deben enviarnos al WhatsApp Bésame. Atención. Un mensaje que contenga lo siguiente. De entrada, un corazoncito rojo. Luego, su nombre y apellido. Y el número celular, ¿por qué el número de celular? Preguntarán ustedes, si es que están escribiendo del WhatsApp, porque es que a veces, y en mi caso particular, ocurre de esa manera, a veces uno tiene un número de celular diferente al número de WhatsApp. Entonces, es importante esa aclaración.
0: Exacto. En el mismo mensaje ustedes van a enviar el corazón y pegadito al corazón su nombre y su número de celular.
1: Eso, solamente un mensaje, corazoncito, nombre con apellido y el número de celular. Si es el mismo número de WhatsApp, pues listo, se vale.
0: No importa que lo escriben nuevamente.
1: Sí, por favor. Porque a ese número es al que vamos a llamar.
0: Listo. Ahí entonces, está despejada la duda.
1: Sí.
0: ¿Y cómo van a llamar si no tienen los números? Esta es la respuesta. Lo ahí que pasa está. Es que a veces nosotros como seres humanos siempre queremos afanar los procesos. Y dice por ahí una gran leyenda que además que fue eslogan de una marca importante de sorteos. Ajá. Haz que las cosas pasen.
1: Por favor.
0: Así que simplemente ahí está el corazoncito y pegado al corazoncito su nombre y su número de celular.
1: Ya llegamos a los 80 mensajes y sigue creciendo. Bueno, vamos, vamos.
0: Y eso está tan bonito.

0: Escuchábamos a Chenoa. Chenoa fue la que ocupó el cuarto lugar en la primera edición de Operación Triunfo. Esto sucedió en España. ¿Y sabe quién fue el ganador de esa edición de Operación Triunfo?
1: Bisbal.
0: Sí, señor.
1: Claro, pero es que además Chenoa siempre me ha parecido una mujer tan linda. No, me parece muy sexy Chenoa.
0: Chenoa es maravillosa.
1: Y en aquella época era pareja de Bisbal.
0: Sí, claro. Ellos se enamoraron en el reality y luego, bueno, la vida les cambió el destino.
1: Cierto.
0: Bueno, Alex, ¿cuántos mensajes van en esos momentos de las personas que están participando?
1: Nos acercamos a los 180 mensajes y es importante que ya los que hicieron la tarea nos esperen ahí. No vayan a escribir absolutamente más nada.
0: Quédense quietos. Sí. La tarea es, deben seguir la norma. Escriban, manden su corazoncito, pegado al corazoncito, su nombre y celular. Y quédense quieticos. ¿A qué número de WhatsApp?
1: 310-858-7528.
0: No se desesperen porque hay una oyente y una que está participando que ha enviado como 20 mensajes diferentes, no, y se está saliendo de la fila. Entonces,
1: sí, total.
0: Usted, como dicen por ahí, usted mismo se saca.

0: Escuchábamos a Fito Páez en Bésame, la canción se llama Mariposa Tecnicolor. En Bésame ya son las 10 de la mañana 56 minutos. 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Son las 10:56.
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2: Son las 11 en punto. 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

0: Muy bien, ya son las 11 de la mañana y 4 minutos. Cantabas con los Hombres G. La canción es un himno de la década de los 80s y parte de los 90s. Devuélveme a mi chica, se llama la canción. Bienvenidos a esta nueva hora a través de Bésame, la radio que te enamora. Somos la emisora oficial de los artistas locales, de los artistas que también hacen parte de esta cultura musical. Y hoy los Mustang son protagonistas en Bésame, que gracias a los Mustang y Bésame, hoy uno de nuestros oyentes tendrá la oportunidad de ganarse el Smart TV de 60 pulgadas que tenemos ya en nuestras redes sociales. Si ustedes van a nuestro Facebook, ahí está la publicación, la fotografía. Ese televisor no cabe en la cabina, no hay pared que lo sostenga en la cabina de Bésame. Por eso queremos que esté en la casa de uno de nuestros oyentes Bésame, porque sabemos que tienen un espacio fenomenal, maravilloso, a través de la radio Enamorada de Cúcuta. Muy bien, queridos amigos. Y bueno, Alex, vamos a recordarle el santo y seña a nuestros oyentes para que puedan contestar de esa manera la persona que se llame. Los que ya escribieron, quédense quietos, no vayan a enviar nada porque no estamos trabajando en este momento en el WhatsApp, porque hay 186 personas que están listas para participar y uno de ellos será el ganador.
1: Cierto, Gilbert. Sencillo, santo y seña, escuchen bien, cuando los llamemos deben contestar de la siguiente manera: los Mustangs y Bésame me premian con un Smart TV. Así, tal cual, de entrada, repica el celular, ustedes contestan: los Mustang y Bésame me premian con un Smart TV. Y ya con eso, están ya con un pasito adelante.
0: Sí, señor. Además que son 186 personas que ya están inscritas en nuestro WhatsApp Bésame.
1: Sí, señor.
0: Están ahí, que esa era la pregunta que se hacían muchos. Pero ¿cómo nos inscribimos? Ahí está, eso lo hicimos. Ahí ya están con su corazoncito rojo, con su nombre y su celular quieticos.
1: Bien, Gilbert, importante, a partir de este momento estamos transmitiendo en vivo desde la cabina Bésame en nuestro grupo en Facebook, Bésame Cúcuta. Ingresen ya mismo, Facebook, Bésame Cúcuta, y ahí ven nuestra cabina y nos ven a nosotros aquí acompañándoles. Qué bonito, creo que es el primer live que hacemos.
0: Bueno, ahí estoy viendo.
1: Ah, bueno, mira,
0: estoy viendo,
1: qué guapo, no veo.
0: Mamá, estamos triunfando, chica. Cónchale, chaval.
1: Como famosos.
0: Bueno. Bueno, Alex, pues ya en minutos vamos a entregar con los Mustang este Smart TV. Ah, queridos amigos de Bésame, qué emoción. Quisiera estar en la parte de los oyentes.
1: Sí, es bonito porque es un regalazo. Yo sé que la persona que lo va a ganar y lo encomendamos de esa manera, lo decretamos de esa manera, va a ser un oyente que se merece realmente ese premio y que lo va a disfrutar de principio a fin.
0: Muy bien, estamos en Facebook Live en Bésame Cúcuta. Vamos con canciones. Hoy es un regalo musical para nuestros oyentes también.
1: Pero por favor, qué gusto, Gilbert, qué buen programador, Gilbert.
0: Me encanta, es un playlist mental.

0: Muy bien, ya son las 11 de la mañana, 16 minutos. Esas son cosas que hablamos internamente. Bueno, queridos amigos de Bésame, si están ahí conectados al live que tenemos en nuestro grupo en Facebook, Bésame Cúcuta, recuerden que es para que nos vean. Eso es como para que ustedes sepan que aquí estamos y que estamos realizando el concurso, que no hay una mano truculenta, como dicen por ahí.
1: Eso.
0: Total. Bueno, Alex, llegó el momento. Yo quiero ser un poco épico a esta hora.
1: A ver.
0: Queridos amigos de Bésame, que están ahí conectados con nosotros. Bueno, ahí ya nos están escuchando en nuestro Facebook Live. Y la tarea es la siguiente. ¿Cuántos tenemos inscritos?
1: 194 oyentes en este momento.
0: 194 oyentes. Sí. Bueno, Alex, entonces, hoy, gracias a los Mustang, gracias a Bésame, vamos a regalarle un Smart TV a un oyente Bésame que hizo la tarea. La primera tarea, coleccionar las 12 frases diarias. Todos los días teníamos una frase totalmente diferente. La segunda tarea, seguir escuchando Bésame y escuchar las instrucciones del día de hoy. Ya las entregamos todas. Ya lo único que queda es que nuestros oyentes puedan ganar con nosotros.
1: Falta la última indicación. No, mentiras, no hay más indicaciones. No. Que estén atentos al celular, que estén atentos a Bésame, que aquí vamos.
0: Me puso a pensar usted, Jenko. ¿Será ahí una última indicación?
1: Sí, que vengan a recoger ese Smart TV.
0: La última indicación es la siguiente: no llamen. Eso. No llamen.
1: Por favor.
0: No llamen. Ustedes no deben llamar. Nosotros somos los que vamos a llamar.
1: Ajá.
0: Así que, queridos amigos de Bésame, Alex, voy a esta hora,
1: sí,
0: a través de Bésame 100.7. Vamos a grabar este momento. Nuestros oyentes que están viéndonos en el live, pues van a ver que todas las maromas que nos toca hacer.
1: Sí.
0: Pero la verdad,
1: vale la pena.
0: Vale la pena, porque queremos que esto quede registrado, porque nada tiene que ser oculto. Todo es transparente, todo es claro y sencillo para que usted pueda ganar. Así que, Alex, vamos a hacer la tarea. De los 194 vamos a seleccionar una de las personas que están ahí conectadas con Bésame. Así que, Alex, ahí estamos, vamos a grabar, listo.
1: Voy a hacer lo siguiente, Gilbert, en aras de la claridad, voy a cerrar los ojos.
0: Mira, ahí tiene los ojos.
1: Voy a cerrar los ojos y con el dedito, para arriba y para abajo, vamos a elegir a uno de los oyentes. Así que, espérame, ahora sí, vamos a ver, por acá.
0: Listo.
1: Ok.
0: No es nombre ni nada de eso.
1: Ah, no.
0: No es nombre.
1: Bien.
0: A ver. Vamos a tomar la foto a la persona.
1: Sí.
0: Ahí. Déjela. Abra el chat.
1: Abro el chat.
0: Listo.
1: Espéreme.
0: Bueno.
1: Mire la foto. Ahí está la foto de perfil.
0: Listo.
1: De la persona.
0: Deje el chat abierto.
1: Ok.
0: Bueno. Ya son las 11 de la mañana, 19 minutos. Ya está el chat abierto, por favor.
1: Está. No. Vamos a anclarlo. Ok. ¿Ya?
0: Muy bien.
1: ¿Ya vamos?
0: Colóqueme el celular ahí, por favor.
1: Ok.
0: ¿Cuál es la persona que vamos a marcar?
1: ¿Damos el nombre?
0: No.
1: ¿Ya?
0: No. No, porque en Bésame la idea es que si el oyente de pronto pierde, los demás no le hagan bullying.
1: Y...
0: O sea, si ya gana, automáticamente le pedimos los datos.
1: Sí. Listo, bien.
0: Bueno, entonces, ¿esta es la persona?
1: Sí, señor.
0: Muy bien. A través de esa. Entonces vamos a marcar. Bueno, primero vamos a probar por acá esto. Listo. ¿Acá está prendido?
1: Sí, señor.
0: Listo. Alex, marque, por favor.
1: Vamos. Ay, pero espérame.
0: Acá.
1: ¿Pero es llamada de WhatsApp, sí, o llamamos directamente
0: al número? Directamente ahí, por favor.
1: No, pero entonces toca al número acá. Para llamar directamente al número. ¿Es ese?
0: ¿Sí es ese?
1: Sí.
0: ¿Estás seguro?
1: Sí. Ahí está sonando. A ver. Estás.
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0: Venga, pero póngale más volumen a la voz. De verdad quedamos como en silencio. Hola, ¿nos escucha?
1: ¿Nos escuchas bien?
2: Sí.
0: Bueno, a través de Bésame 100.7, la radio que te enamora, aquí estamos. ¿Nos estás? Ay, Dios.
1: Ay, ahora sí.
0: Hola, ¿nos escucha bien?
2: Sí, señor.
0: ¿Usted está hablando en altavoz o está lejos?
2: En altavoz.
0: No, pónganos. No.
1: Sí, normalito.
0: Normalito.
1: Escúchanos por el audífono del celular.
0: Del celular. Favor.
1: A ver si mejoramos con el volumen.
0: Ahora sí, ¿ahí nos está escuchando?
2: Sí.
0: Pero nosotros a usted sí. No. Es que, mire,
1: te escuchamos muy bajito.
0: Bueno, ya, de todas formas.
2: Yo sí lo escucho bien.
0: De todas formas, la idea es que los oyentes escuchen que estamos con la oyente y que se note que usted está contenta porque le entró la llamada.
2: Sí.
0: Bueno, muchas gracias. Bueno. Listo, querida amiga de Bésame. Aquí tenemos todo el volumen, pero no sé qué nos pasó con su voz porque está muy, muy lejano. Entonces, listo, vamos a hacer la primera pregunta, Alex. Así que, queridos amigos de Bésame, tiene
1: espérame,
0: usted.
1: Espérame, y si hacemos esta magia.
0: A ver
1: si nos funciona.
0: No, es que es el audio de ella.
1: Sí, pero si lo sacamos así, ¿no?
0: No.
1: ¿Mejor así como estábamos?
0: Sí, total. Este número es el que le coincide con el WhatsApp, ¿cierto?
2: Sí.
0: Listo. Entonces, bien. Danos un segundito, por favor.

0: A ver si nos escucha mejor.
1: ¿Aló? No, nuestra oyente, hay que regalarles, pero un teléfono. No un televisor. Bueno, dale, vamos con la llamada normalita, con la misma oyente que tenemos ahí, porque si no nos quedamos en el tema. La llamada normal, la llamada normal.
0: ¿Sí?
1: Sí, la llamadita normal.
0: ¿Cómo estábamos?
1: Bueno, ustedes entenderán que esto se está haciendo en vivo y en directo, y es que el tema es que el teléfono de nuestra oyente Bésame no le está funcionando de la mejor manera como hemos querido que fuera, pero como ella fue la primera seleccionada, así que bueno, vamos con el concurso de las llamadas. Así que ahí está el teléfono de nuestra oyente para que ustedes lo tengan en cuenta. Le estamos marcando en estos momentos.
0: Termina, nuevamente, sí, ¿para
1: sí,
0: qué?
1: Termina en...
0: 84
1: 6584. Así que ya listo, le marcamos.
0: Ahí nos escucha, ¿cierto?
2: Sí,
1: señor. Listo, bueno, vamos ahí. Nos tocó bajarle todo el fondo musical porque queremos que usted esté ahí en el concurso. Listo. Nos contestó con la frase, esa era la tarea.
0: Sí.
1: Muy bien. Así que bueno, vamos a hacer la tarea. ¿Usted se conecta con Bésame todos los días?
2: Sí, señor.
1: Bueno.
0: Bien.
1: Vamos a.
0: Atención. Voy a preguntarte, no, sin decirle el nombre de ella, porque se lo pedimos al final, si es que gana.
1: Uh-huh.
0: Atención, dame la frase, escúchame bien, la primera pregunta, vamos a pedirte que por favor nos regales cuatro de las frases, solamente cuatro. Si tienes esas cuatro correctamente, bien. ¿Listo? Entonces escúchame bien. Regálame la frase del día lunes 29 de junio.
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1: Muy bien.
0: Muy bien.
1: Pasó,
0: muy bien.
1: La primera etapa la pasó.
0: La primera frase, correctamente. Bien. Regálame la frase del día. Miércoles 24 de junio.
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1: Muy bien. Sí, muy bien.
0: Sí, correcto. Muy bien. Listo, verificamos. Bien.
1: Listo.
0: Y regálame, ¿la última la dices tú o qué?
1: Listo, lo voy a preguntar. Faltan dos frases.
0: Sí.
1: Regálanos la frase que entregamos el día miércoles. ¿Esa es el miércoles? ¿Ya la preguntó? ¿Miércoles 24?
0: Esa es la que acabé de preguntar.
1: Listo. Sí. Vamos a preguntar sobre la frase de el lunes 29. ¿También ya la preguntó?
0: Ese ya la pregunté.
1: Listo. Y wow, es que la estoy confundiendo.
0: Vamos.
1: Esa es la tarea.
0: Vamos.
1: Vamos con la frase del jueves 25 de junio. ¿Cuál fue la frase del jueves 25 de junio?
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1: Muy bien. Gana un Smart TV. Bueno, eso está emocionado. Última. Lástima que a nuestro oyente toque regalarle también un celular.
0: Total, sí.
1: ¿Y usted es consciente que su celular está dañado?
2: No, es de los que no escuchan.
0: Es muy raro, sí, pero es que suena exageradamente lejos.
1: Es muy extraño. Bueno, Alex, hágale la siguiente pregunta, reviso aquí algo.
0: Oprimimos el otro botón.
1: Hágale la siguiente pregunta y le miramos acá.
0: Ok, bueno, listo. Bueno, atención. Voy a pedirte, la última frase. Si aciertas esta frase, te vas a ganar un Smart TV de 70 pulgadas. Uy, ¿qué he hecho?
1: Estoy haciendo mi práctica del SENA. Bueno, Bésame, ahí nos está escuchando, ¿cierto?
2: Sí, señor.
1: Bueno, ¿cómo se siente usted que ha contestado tres frases y que ya estaba lista, ya por lo menos se llevó el control remoto, ya se llevó el cable, ya llevó la caja?
0: Las paticas.
1: Ya tiene por lo menos una caja para que cuando llueva la ponga ahí en la entrada de la casa, para que no manchemos el piso.
0: Y está como...
2: ¿Usted
1: en qué barrio vive?
2: Barrio Toledo Plata, Cúcuta.
1: Toledo Plata. ¿Con quién vive?
2: Mi esposo y mis tres hijos.
1: ¿Y qué le gusta ver en la televisión o en un Smart TV?
2: Películas. Y los partidos, obviamente, que nos tienen, pero...
0: Por favor. ¿Y tienes en este momento Smart TV en tu casa?
2: No.
0: No tienes eso.
2: Se dañó.
1: ¿Hace cuánto tuvieron esa situación?
0: Justo ayer se dañó.
1: Bueno, mire, con nuestro oyente nos tocó dejar en silencio todo para poderla escuchar, porque la idea es que los oyentes la escuchen. Sí. El tema es que nos sucedió con la llamada con ella y eso nos volvió como muy orgánicos el día de hoy.
0: Pues chévere. Sí. Igual, bueno,
1: Bueno, Alex.
0: Vamos así. Ok, vamos con la última frase. Si aciertas esta frase, eres oyente ganadora. Y además, yo la verdad te confieso, Gilbert, no esperaba que la primera oyente respondiera de entrada, pues hasta el momento, las frases de manera correcta. Uh-huh. Entonces, bueno, pues qué lindo si es de esa manera. La última frase que me vas a regalar es la del lunes 22 de junio.
2: ¿22 de junio?
0: Sí, sí. Lunes 22 de junio.
2: Bésame, te enamora y te premia con un Smart TV.
1: Lunes 22 de junio, ¿cómo es la frase?
2: Bésame, te enamora y te premia con un Smart TV.
1: ¡Eso! No, nuestra oyente, venga. ¿Usted en qué momento hace mercado? ¿En qué momento? Bueno, ¿usted se conectó todos los días?
2: Amor, soy ama de casa. Me la paso todo el día en mi casa con mis hijos, gracias a Dios.
0: Vamos a decir el nombre del oyente, se llama Angélica. Angélica, sí. ¿Tenías las 12 frases o te faltaba alguna?
2: No, las dos, ni siquiera las
0: reenvío
2: por WhatsApp.
0: De una, no, sí. Te creemos.
1: Sí, le creemos.
0: Te creemos porque además hablabas con mucha seguridad, hiciste muy bien la tarea, y que un ama de casa lleve su Smart TV para compartirlo con su esposo, con sus hijos, nos encanta. Además, es que no lo tenía, así que en este momento te llevas un regalazo.
1: Realmente. Sí, señora. Bueno, Angélica, ¿con quién está ahí? ¿Con sus hijos, con su familia o con quién está sola?
2: Despertar a mi hijo con el grito que pegué.
1: Ah, de razón que usted está hablando despacio, pasito, para no despertar. Bueno, Angélica, vamos a hacer algo. Usted nos va a regalar todos los días las frases que apuntó. Da la casualidad que todas las que le preguntamos estaban correctas. Sí, y cierto. Esa era la parte del concurso, que nos respondiera correctamente la frase y no le agregó nada ni le quitó nada y así ganó. Cierto. Pero queremos que todos los oyentes que están a estar conectados comparen sus listados a ver si tienen las mismas frases que ella apuntó. Así que, Angélica, usted ya ganó su televisor, su Smart TV.
0: Ya es tuyo.
1: Ya sí. Es suyo, ya no hay nada más que decirle, que venga a reclamarlo y ya le vamos a dar las instrucciones. Pero ya para finalizar, regálenos el listado así de rapidez, ¿cómo tenía las frases armadas en el orden? De una.
2: Todas seguidas.
1: Sí, sí, sí, de sí, una, sí, de sí. Una. A ver, Armen, dígalas.
2: 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Escucha, bésame, conéctate al amor y entrena televisión.
1: Vocalice muy bien, por favor.
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0: Ok.
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0: Wow.
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0: Ajá.
2: Los Mustangs son talento cucuteño que escuchas en Bésame.
0: Ok.
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1: ¡Eso! Vea, vea, vea, vea.
0: Fíjate que encontré un error que tenía Angélica, y es que Angélica, bueno, no sé si fue en el momento en que nos leyó la frase, pero tenía una frase de un día que la leyó con otro.
1: La leyó el otro.
0: Sí, sí, sí.
1: Angélica, vamos a corroborar eso. Pregúntenos, ¿cómo tenía usted la frase?
0: Del sábado 27.
1: Del sábado 27.
2: El 27
1: dice,
2: bésame, me enamora todos los
1: días. ¿Por qué no preguntaba la del 27?
0: La tenías, mira, fíjate, la del sábado 27 es la que tienes como domingo 28 y la que tienes como domingo 28 es la del sábado 27. Tenías esas dos
1: cambiadas.
0: Igual ya gana.
2: Menos mal.
1: Mire, lo que es para uno es para uno. Angélica, sí, sí. Usted es la feliz ganadora del Smart TV. Por favor, que sienta ese grito del estadio y que lo sienta todo el mundo y todos los oyentes de Bésame en el lugar donde usted se encuentra. Así que a la cuenta de tres, por favor, regálenos ese grito del estadio a esta hora con los Mustang.
2: ¿Cómo
1: no les escuché?
0: No, un grito de emoción, Angélica, un grito a la voz de tres.
1: Uno, dos, tres. Bueno, Alex, de esta manera, desafortunadamente la comunicación no fue fluida por el tema del celular. Yo siento que tenemos que hacer un concurso de celular. A ver si se lo gana.
0: O cambia el oyente o cambiamos nosotros de celular.
1: Total.
0: Pero así nos servía más, mira.
1: Muy bien.
0: Es más incómodo.
1: Una gran oyente, bésame, merece ganárselo. Muchas gracias a todos los que participaron. Esto es suerte, eso es simplemente sí. Unos ganan, otros pues celebran. Y hoy un oyente ganador cantó y gritó el grito del estadio de los
0: Gilbert, Mustang. Había algo muy lindo con ese premio y es que el oyente no tenía que invertir más que su tiempo escuchándonos, o sea, es decir, lo que hacen todos los días, disfrutar de la programación, de las canciones, e ir apuntando las frases, pero no era mayor esfuerzo, era un premio gratis que no les costaba nada. Y los que hicieron el esfuerzo, pues qué lindo que lo hayan hecho y qué bien por Angélica y por su familia, que disfruten este Smart TV, que además esperamos, Angélica, que nos envíes foto una vez que lo tengas allí en tu casa, por favor.
1: Listo, Angélica, ya nos vamos a comunicar contigo para establecer la entrega, porque esto va a ser por lo grande. Sí. Y aquí la vamos a tener en la cabina, bésame, y ahí sí la van a escuchar bien. Eso. Y nos va a traer su celular a ver si hay que cambiárselo, a ver si hay que hacer la campaña.
0: Por favor.
1: Bueno, por acá ya la están felicitando. Nos encanta cuando nuestros oyentes entienden las mecánicas de los concursos y de todo lo que tiene que ver con esto. Dice, felicitaciones a Angélica, que lo disfrute mucho, muchas gracias, felicidades, y ahí estaba.
0: Qué lindo saber que estaban atentos, y bueno, pues felicitaciones, ¿no? Creo que vienen muchos más premios, Gilbert, seguramente tendremos más adelante más oyentes ganadores con Bésame, y gracias a los Mustangs, que también esperamos tenerlos en cabina para conversar con ellos un ratico y poder hacer la entrega oficial de este gran regalo.
1: Listo, y recuerden, hay que ser felices, disfrutar, mientras unos celebran, otros también, tenemos que seguir atendiendo lo que la vida nos da.
0: Por favor.
1: 11:34. Se viene otro. Le vamos a adelantar a ¿sí? nuestros oyentes.
0: Bueno.
1: Se viene otro Smart TV. Y ustedes, los que no ganaron, pueden participar.
0: Menos Angélica.
1: Por favor.

0: Las 11 de la mañana, 41 minutos en Bésame. El Mundial siempre ha sido de ustedes. Y bueno, gracias a todos nuestros oyentes que participaron. Deben estar muy atentos porque habrá otro Smart TV que estará en la casa de otro oyente Bésame. Así que simplemente deben estar muy atentos para participar, porque las mecánicas cambiarán y ustedes serán otras personas que van a tener otra oportunidad para ganar, Alex.
1: Nos alegra mucho ser Gilbert, esa emisora que los enamora, esa emisora que los premia, que los consiente, que los acompaña todos los días. Y bueno, brindemos por más, por lo que viene.
0: Sí, señor, muchas gracias a todos los que siguieron la señal de Bésame a través de nuestro Facebook Live y ahí están conectados. El próximo martes, en horas de la mañana, tendremos a Angélica aquí en la cabina, Angélica Roa, que fue la feliz ganadora, y que nos muestre cómo queda la casa. Sabe que entre los mensajes que llegaron, sí, todos felicitaron, mire, el 99.9% felicitaron a Angélica.
1: Y eso es lindo.
0: Eso es muy bonito, porque la verdad que hay que entender que en Bésame trabajamos con esa ética, que el oyente hizo la tarea, el oyente ganó y el oyente gana. O sea, todos van a ganar.
1: Y hubiésemos querido, Gilbert, haber premiado a los 200. Pues qué lindo, imagínate, 200 televisores para cada uno. Pero bueno, hay una ganadora, el regalo es un regalazo. Ya Angélica nos va después a enviar seguramente su foto, su video con sus hijos disfrutando de este Smart TV, pero es que son 60 pulgadas y el televisor es preciosísimo.
0: ¿Sabe qué sería chévere?
1: ¿Qué sería lindo?
0: De pronto el martes, cuando hablemos con Angélica.
1: Vamos para donde Angélica almorzar allá.
0: Almorzar, ir a preparar. Yo iría y le prepararía. Mire.
1: Que nos invite.
0: No está mal. Yo iría y le prepararía un almuerzo de celebración.
1: Que Coagronorte nos patrocine el arroz Zulia y nos vamos para allá.
0: Que de pronto el martes, si de pronto ella no tiene para comprar el soporte para pegar, que alguien se lo regale.
1: Sí.
0: O sea, sería muy chévere.
1: Hagamos un acto bonito.
0: Hagamos las cosas como.
1: Además, el martes juega Colombia, Gilbert.
0: O sea, ese televisor va a tener pantalla de la selección Colombia.
1: Uy, ¿te imaginas? Angélica se va a dar un placer de lujo.
0: Total.
1: Bueno, vamos a continuar entonces. Vamos a esperar que nos llegue ese próximo regalo para uno de los oyentes Bésame. Nuevamente, gracias. Recuerden seguirnos en redes sociales. Ahí los esperamos. Estamos compartiéndoles mucho contenido en Facebook y en TikTok. Nos encuentran como Bésame Cúcuta.
0: Muy bien, así ganan nuestros oyentes Bésame. La dinámica es muy sencilla. Ustedes pueden ganar. Felicidades.

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1: Son las 12 en punto. 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
4: Con Colpensiones, 12:57 en Colombia.
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6: Con Colpensiones es la 1:56 en Colombia.
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4: Con Colpensiones, 2 de la tarde, 55 en Colombia.
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4: Con Colpensiones, son las 2 de la tarde 56 en Colombia.
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0: Son las 3 en punto. 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
4: Con Colpensiones son las 3 de la tarde, 57 minutos.
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11: Son las 4 en punto. 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
5: Con Colpensiones, son las 4:56 en Bésame.
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16: Son las 5 en punto. 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
5: Con Colpensiones, son las 5:58.
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5: Con Colpensiones son las 6:56 en Colombia.
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5: 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Son las 6:58 minutos en Colombia.
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5: Son las 7 en punto. 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